0: Soy Alfa, Alfa, Papa, autorizado de despegar 29 derecho, corrijo 29 izquierda, Papa 1, viento 280 grados, 11 nudos, base 21, en el aire, contacto terminal, 120 decimales.
1: Guadalajara, buenas tardes, 547 final, 8 millas, 29 izquierda.
0: 547, continúa aproximación, 29 izquierda.
1: Teniente Pistal 3-1-4-5-4-5.
0: Papá Golf Zulu, ¿le sería posible despegar 29 derecho y el pase ahí para evitarle un poco más de demora? Cruce 2-9 izquierda, 9 alfa 6 y posición y mantener 2-9 derecho en alfa 6.

0: apagó. Solo como información, se escucha muy débil su transmisión.
1: Palma Sierra Papa por usted, dejando 5800. Al cruce de 8000 pies, vire derecha a Kelva. Al cruce de 8000 a Kelva, Alfa Sierra Papa.
0: Recibido, pendiente, retorno.
1: Polaris 1752, vire derecha, Golf Lima 712.
2: Golf Lima 712, Volaris 752.
0: Lima 547, pensado para aterrizar 2 a la izquierda, viento 310 grados, 812, Ratio, thank you.
2: Aterrizados a aterrizar en la pista 1 a la izquierda, ¿verdad? 547.

0: Autorización Guadalajara, Volaris 1127, en censo 280 para 240 Mula nivelado con Tango.
1: Volaris 1127, contacto radar, desciende vía Mula 1 Bravo, espera y el desecho 29 izquierda.
2: Confirma, el servicio radar 1127, otra repartida.
0: 29 izquierda, Volaris 1127.
1: Volaris 1752, prosiga a Toki.
3: Seguimos a Toki, Volaris 1752.
4: Lo autorizado a despegar 29 derecha, intersección alfa 6, 102.90 grados, 15 nudos, en el aire, contacto terminal en modo 0, decimal 8, muy buen vuelo.
5: Buen día, día 7413, en final 7 millas, 2.9 izquierda.
4: Viva 7413, continúa aproximación 2.9 izquierda.
5: Vamos 2.9 izquierda, pendiente 7413.
4: Viva 547, orden enviar Charlie 2, autorizado el cruce pista 29 derecha. En rodaje alfa 7, cambio con terrestre 219, buen día.
0: Volaris
6: 1127. Autorizado el cruce Charlie 2, sobre 29 derecha, alfa 7,
4: con terrestre. Igualmente. Viva 7413, autorizados para aterrizar 29 izquierda, 102.90 grados, 18 nudos.
1: Fokker Golf Zulu, contacto radar, asciende vía nivel de vuelo 230.
6: Ascenso para 230, Papa Golf Zulu.

0: Buenas tardes, Polaris 1821, descenso 295 por 240, a Mula Nivelado con información Tango.
1: Polaris 1821, contacto radar, 301-2000 pies, prosiga Prime, espera.
2: 792, buenas tardes, posición y mantener, vista 29 derecho.
0: 329 izquierda, Polaris 1821.
1: Centro 126, decimal 15.
3: 2615, vivo 1065, gracias.
1: Pilatus Oscar, India, Lima, contacta Aguascalientes 119, decimal 05.
4: 1605, Aguascalientes, Prime, Lima, muchas gracias.
1: Polaris 1752, contacte México Centro 123, decimal 9.
5: 39 México, Polaris 1752.
1: Challenger Sierra Papa, contacte México Centro 126, decimal 15.
6: 2615, Alfa Sierra Papa.
7: Aproximación Guadalajara, Polaris 1743, descenso a Mona 318 por 240, información Tango.
1: Polaris 1743, contacto radar, descienda a 12000 pies, prosiga Prima, espera y el sexo 29 izquierda.
7: Descenso 12000 pies, directo a Prima, esperando el sexo 29 izquierda, Polaris 1743. Último con una de estos, ¿cuál es?
2: Aero México 792, autorizado a despegar 29 derecha, viento 270 grados, 15 nudos, en el aire, contacto terminal 120, decimal 8, 120.8.

0: Buen día, salida terminal Guadalajara, Aeroméxico 792, a cruce 6200 por 230, salida CDM 1 Bravo.
1: Aeroméxico 792, contacto radar, asciende a nivel de vuelo 230.
0: Contacto radar, continuamos en ascenso vía 230, Aeroméxico 792.

le dicen 092, ¿qué tal? Posición y mantener 29 derecha, notifiquen.

0: 092 autorizados a despegar 29 derecha, viento 12.0 grados, 10 nudos, rachas 20, en el aire con tache terminal, 120, décima 8, muy buen día.
1: Polarizo 127, contacte aproximación 119, decimal 3.
2: 93.
0: Siga, papá Alfa.
2: Buen día.
0: Recibido, prosiga en ruta visual Cuesco y notifique Pirámide, pista 2 a mi izquierda y QNH 3002.

0: Transmisión Guadalajara, Planis 117, descenso 14600 para 1-2000, directo a Prim con Tango.
1: 1-2-7, contacto radio, 1-0-1000 autorizado y el efecto de 2-0 izquierda.
0: 1-0-1000, autorizado y el efecto de 2-0 izquierda, Volaris, 11-27.
2: Si Bravo cierra Oscar Golf, no hay contacto con NHT0 decimal 02.
3: Aproximación Guadalajara, muy buenas tardes, Aero México 623, la zona 300 por 2, 4, la mula nivelado, información Tango.
2: Aero México 623, contacto radar, desciende 1-2000 pies, prosiga a Primestre y el S2 9 izquierda.
3: Directo a mí, entrando y el S, X-ray 2-9 izquierda, Aero México 623.
0: Guadalajara, Volaris 1092, 6400, salida Tokio Nur.
2: Volaris 1092.
4: Corte izquierdo directo a interceptar circuito por la izquierda y notifiquen a través torre.
2: Rumbo 35. En 6 minutos.
0: Me sigo Volaris 1092, 710 en el rumbo 350.

0: Volaris 1821, contacte aproximación 119 decimal 3.
1: 93, Volaris 1821, hasta luego, buen día. Aproximación Guadalajara, buenas tardes, Volaris 1821, en descenso 17400 por 12000 pies, volando prim.
2: Volaris
1: 1821,
2: autorizado
1: y el ex
2: autorizado
1: y el ex 2 izquierda. 1-0000, autorizado y el ex 2 izquierda,
0: Volaris 1821. Aero México 792, contacte México Centro, 123 decimal 9.
3: Guadalajara, Volaris 117, solicitud.
1: ¿Copilán?
3: Afirmativo, Volaris.
4: Sir Yankee Charlie, buenas tardes. Estás solicitando despegar 2-1 izquierda, intersección Papa 1, 103, 10 grados, 15 nudos. En el aire, contacto terminal, 120 decimal 8, muy buen vuelo.
1: Amigo final, 7700, yo te deseo PMC, BLC, donde izquierda, Volaris 1127.

0: Guadalajara va a salir extra alfa, Victor Yankee Charlie, 6000 pies, MIG 1, bravo.
1: Victor Yankee Charlie, contacto radar, hacienda para nivel de vuelo 230.
0: Estamos para 230, Victor Yankee Charlie.
2: Papá Palma, ¿me es posible volar directa a cabecera 2 media izquierda?
0: Afirmativo, 2 media izquierda.
2: Gracias, buen éxito, 2 media izquierda, autorizados para aterrizar en 12.80 grados, 15.
0: Directo a 2 media izquierda y autorizados para aterrizar,
1: ¿no? Esta aproximación, 119.3.
3: 119.3, dualismo 743.
4: 1127, 2005 final, servicio relacionado, 18 torre, tengo buen día.
5: 10 por 240. 181 control, polarizo 127, gracias, buen día.
1: 1011, bravo, espere, y le seccio 29 izquierda.
3: Polarizo 1743, 17400 por 12000, información tengo.
4: 81. 743, buen día, contacto radar, destino nuestro 1000 pies, autorizado por aproximación ILS 29 izquierda.
3: Factor radar, descenso 10000 pies, autorizado la presión ILS 329 izquierda, volarizo 174.
5: Guadalajara, volarizo 1127, próximo a virar a final ILS 29 izquierda.
2: ¿Qué tal, volarizo 1127, continúa aproximación 29 izquierda, teniente pista libre, tránsito Cessna 152 a través de torre, espera usted número 2.
5: Agradecido, continuamos, volarizo 1127.

0: Augusta Sierra Oscar Golf, Guadalajara. Augusta Oscar Golf, QNH 30 decimal 02, contacte Torre 118 decimal 1.
1: Buenas tardes, X-Ray Bravo Sierra Oscar Golf, prosiga.
2: Toluca, destino constación, código 1504, próximo presidio.
1: Tiro Sierra Oscar Golf, NH30, decimal 02, ruta visual presidio y teniente final corto a plataforma sur.
2: Final corto a plataforma sur, Sierra Oscar.
1: 1127, para evitar la aproximación frustrada, sugiero iniciar reducción de velocidad conforme publicado.
3: Estamos reduciendo velocidad 1127.

0: Polaris 1092, contacte México Centro, 123, decimal 9.
1: 123.9, Polaris 1092.

0: 1127, autorizados para aterrizar 29 izquierda, viento 280 grados, 12.
1: Presidente, aterrizar 29 izquierda, Volaris, 11.

0: Victor Charlie, cruzando 220 por 230.
1: Sirio Yankee Charlie, mantenga nivel de vuelo 230 hasta nuevo aviso.
0: Tengo 230, Victor Charlie.
1: Aeroméxico 623, contacto aproximación 119.3.
2: Aproximación 119.3, Aeroméxico 623. Buen día. Aproximación Guadalajara, buenas tardes, Aeroméxico 623, directo a Prima, abandona 15.600 por 12.000, información Tango.
1: Sirio Yankee Charlie, contacto México Centro, 126.15.
0: 26.15, Víctor Yankee Charlie, gracias.
3: 3, contacto real, es número 1.000 pies, autorizado ILS-X-ray.
2: 10.000 pies y autorizado ILS-X-ray, 29 izquierda, Aeroméxico 623.
3: La bola 18212,
0: ya estoy confinado, se puso rato, no, hasta luego, muy buen día.
4: Bola 1127, abandoné de Alfa 12, autorizado cruce pista 29 derecha, y en Alfa 13, terrestre 219.
5: Recibido Alfa 2, autorizado cruce
4: 29
5: derecha, Alfa
0: 13, y
5: buen día.
0: Guadalajara, buen día, bola 1821, LSX y 29 izquierda, 11 millas.
4: 1821,
0: continúa
4: aproximación
0: 2
4: izquierda.
0: Esperamos aproximación 2 izquierda, bola
4: 1821. Palacio 1419, ready for departure.
6: Guadalajara, buen día, Aeroméxico.
7: Buen día.
6: 6 en descenso.
4: 1419, you are clear for takeoff, runway 29 or left. 28 0 degrees, 18 knots. Wind airborne contact terminal 120.8, about to fly takeoff.
6: Place X-ray 2 a la izquierda, vía Aeroméxico.
7: Roger, 20419.
1: Polaris 1781, contacto aproximación 119.3.
0: Yes, 93, Polaris 1781, buen día. Crucemos en Guadalajara, buenas tardes, Polaris 1781. Descenso vía X1 Bravo, dejando 192.
3: Polaris 1781, buen día, contacto Radar.
0: Exacto, 1781.

0: Guadalajara, Polaris 1781, sería posible el descenso sin restricción.
1: Informativos a 1-0-1000 autorizado y 2.
2: Autorizados para aterrizar, pista 29 izquierda, viento 270 grados, 16 nudos.
0: Directo a Pla de Volaris 1.
3: 29 izquierda, Volaris 1821, gracias.

0: Sierra Oscar Golf, Manuela Rosa Visual.
1: 6, contacto aproximación, 119 es Mercedes.
0: 182, 1, abandone el siguiente disponible a su derecha. Está autorizado el cruce de 29 derecha hacia Alfa 11.
2: En descenso vía Ixon.
3: 29 derecha, Alfa 11, por la
2: izquierda.
3: 2236, buen día, que está cerrada.
2: Gracias.
3: 1743, 5 finales, va a terminar el 18, no tarda, buen día.
1: 18, decimal 1, valoriza 1743, buen día. Guadalajara, Volaris 1743, pista 29 izquierda.
0: Volaris 1743, buenas tardes. Continúa aproximación, pista 29 izquierda.
1: Continuamos aproximación 29 izquierda, Volaris 1743.
0: Volaris 1821, en Alfa 11 terrestre 219, buen día. Polaris 743, autorizados para aterrizar, 29 izquierda, 102, 80 grados, 7 nudos, racha 17.
1: Autorizado a aterrizar pista 29 izquierda, Polaris 1743.

0: Extra Bravo Sierra Oscar Golf autorizado para aterrizar en plataforma sur, verifique área libre, viento 300 grados 7 nodos, rachas 17, notifique en tierra.
1: A tierra 0 Oscar Golf.

0: Guadalajara, Volar Horizonte 781, sin inconvenientes, que estamos fuera de arriba de 9000.
1: Sin problemas.

0: Arranco dos veces, gira a la izquierda directo a Plade, 210.
1: Por la izquierda directo a Plade, ¿me repite el centro o se desvaneció?
0: Hasta 1-0-1000.
1: 1-0-1000, aeromístico, 2-3.
0: Volaris 1781, está autorizada la aproximación.
1: Autorizada aproximación, Volaris 1781.
0: 6-2-3, complete ya nuestro torre 18-1.
2: Completamos 18-1 torre, Armenco 623.
3: 5-5, line of runway, runway 2, line and left.
0: A 1-8-0-1.
1: ¿Qué más haciendo?
3: 1-8-1. Muy buenas tardes.
2: Torre Guadalajara, buenas tardes, Armenco 623, CLT, Xray 29 izquierda.
3: Buenas tardes, Aeroméxico 623, continúa aproximación, pista 29 izquierda.
2: 4-0. Vamos a aproximación, 29 izquierda, Aeroméxico 623.
4: Volaris 1-8-9-1, contacto radar, desciende vía Mula 1 Bravo, está ahí el efecto 29 izquierda.
5: Descenso vía Mula 1 Bravo, esperando el efecto 29 izquierda, Volaris 1-8-9-1.
3: Volaris 1743, abandone vía Alfa 10. Autorizado cruce pista 29 derecha. En rodaje Alfa 11, contacto terrestre 121, décima 9, buen día.
5: Derecha, perdón, Alfa 10.
3: Gracias, Alfa 105, muy amable.

0: 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How about the flight feature?
1: Ahora su frecuencia con la información.
2: Yes, further.
3: 3121, contacto radar, desciende a Mulo 1 Bravo, está ahí el ILSX 29 izquierda.
1: A Mulo 1 Bravo está dando la ILSX para la 29 izquierda, arriba.
3: Alaska 1419, contact México Centro, 123 decimal 9.
4: 123.9, Alaska 1419. México 63, autorizados para aterrizar 29 izquierda, viento 260 grados, 10 nudos. Si se halló reportado más menos 5 en final corto.
5: Aeromaico, entrada Aeromaico 623, autorizado a aterrizar 29 izquierda.
6: Julieta doble gol, abandonando TAC, solicitando instrucciones de aproximación.
7: 29 izquierda, Aeromaico.
4: Golf Polkista 29 izquierda, QNH30, decimal 01, ruta presidio y notifique pirámide.
6: Notificamos pirámide, Julieta doble gol.
8: Doctor Reyes, no.
9: Torres H, noble, en 781, buen día. Torre Guadalajara, buenas tardes, Volaris 1781, 14 millas y el SR, 29 izquierda.
4: Buenas tardes, Volaris 1781, continua aproximación, 29 izquierda.
9: Continua la aproximación, Volaris 1781.
10: Aproximación Guadalajara, buenas tardes, Aeromaico 653, dejando 280 por 240, última instrucción, cruzar mezcla nivelado.
11: Aeroméxico 653, contacto radar, desciende a 1-2000 pies, prosiga PRIM, espera ILSX 29 izquierda.
10: 1-2000, directo a PRIM, esperamos procedimiento ILSX, repista 29 izquierda, Aeroméxico 653.
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4: Aeroméxico 623, el 102, 80 grados, 15
5: no. Entrada Aeroméxico 623.

0: Street, Alfa Mike, Lima Delta, buenas tardes, posición y mantener pista 29, izquierda, intersección Papá 1.
1: Esperado, posición y mantener pista 29, izquierda, intersección Papá 1.
0: México 623, abandonen vía Alfa 10. Autorizado, cruce pista 29, derecha hacia Alfa 11.
1: Esperado, abandono por la derecha en Alfa 10. Autoriza el cruce 29, derecha, Alfa 11, Alfa 5623.
0: Muchas gracias. Y tuvo si trayó en la aproximación 2623. Amable, recibe. X-Ray Alfa Mike Lima Delta, autorizado a despegar, pista 29 izquierda, intersección Papa 1. 10270 grados, 15 nudos, en el aire, contacte terminal, 120, decimal 8, buen día.
1: Vale, X-Ray Alfa Mike Lima Delta, autorizado a despegar, pista 29 izquierda, y en el aire, 120, decimal 8.
0: Aeroméxico 623, 3321 9, buen día.

0: Solaris 1781, autorizados para aterrizar 29 izquierda, viento 280 grados, 15 nudos.
1: Entonces aterrizar 29 izquierda, Solaris 1781.
0: Solaris 1781, cesario reportado, final corto, más menos 5.
1: Enterado, 1781.

0: Ahora me quedo 13, ya me 19, 18, corre 18-1, buen día, 2-13.
1: 18-1, Aeroméxico 2-13, que tengo buen día.
2: 36.000 pies por 2-0-0, salida NOTUP.
1: Cara, buen día, Aeroméxico 2-3-6, final 11 millas, pista 2-9 izquierda.
3: Aeroméxico 2-3-6, continúa aproximación, pista 2-9 izquierda.
2: Descenso 3-0-0 por 2-4, información uniform. Enterado ascenso vía 2-0-0, exceda su máxima delta.
3: Operaciones.
4: Radius 1705, contacto radar, desciende vía Mezca 1 Bravo, espera y el sexo 2-9 izquierda.
2: Contacto radar, descenso vía Mezca 1 Bravo, esperando ILS extra y 2-9 izquierda, volaris 1705.
3: Extra Bravo, Juliet Golf Golf, vire por su derecha, vuele directo, cabecera, pista 2-9 izquierda.
5: Posición. En presente posición, volamos directo, cabecera 2-9 izquierda, Juliet, doble golf.
3: Correcto, va a buscar tránsito en final de Aeroméxico, Boeing 737, final 7 millas.
5: Buscamos tráfico, Julieta, doble golf.
3: ¿Y la operación es? Aeroméxico 781, abandona en vía Alfa 10. Está autorizado el cruce pista 2-9 derecha en Alfa 1-1, contacto terrestre, 121 decimal 9, buen día.
4: Aeroméxico 653, contacta por...
3: Operaciones, ingrese a 2-9 derecha y Alfa 1-5, mantenga antes de 2-9 izquierda, pendiente para ingreso.
2: Aproximación, buenas tardes, Aeroméxico 653, dejando 14.000.
3: México 236, autorizados para aterrizar 2-9 izquierda, viento 270 grados, 15 nudos.
0: 10.010, autorizado ILTX y la.
1: Aeroméxico 236.
2: 10.000 pies, 12-9.
5: Julieta, doble golf.
2: ILTX.
3: Nuevo Juliet Golf Golf, sigan a tránsito como número 2, en un momento notifico pista libre.
5: Como número 2. Pista libre, doble golf.
3: 5390, buenas tardes, posición y mantener, notifique lista su salida.
2: Por acá.
3: Se recibe posición y mantener, vuelo de 5390.
4: Citation Lima, Mike Lima Tango, contacto radar de vía Ixon 1 Bravo, espera y el S.
3: Un poco débil su transmisión, ¿cómo información?
2: So, vía Ixon, esperando el S2 a la izquierda.
3: Qué suerte, que está muy amable.

0: 这回是跟你病的事。Buenas tardes, mantenga fuera pista, aquí lo repetimos.
1: Guadalajara, Victor, Charlie, buenas tardes, 240, información.
0: Acabo de despegar pista 29 derecha, 102.90 grados, 15 metros. En el aire, contacte terminal 120, decimal 8, muy buen vuelo.
1: Izquierda, Victor. Izquierda, Victor.
2: Flight 2855, contact Mexico Centro, 123 decimal 9.
3: 123 decimal 9, clear 2855.
0: Aeroméxico 236, abandone vía Alfa 10, mantenga fuera pista 29, derecha, tránsito en carrera.
4: Lo vamos por la Alfa 10 y hacia el derecho.
0: Echo Bravo Juliet Golf Golf, si posible toque largo, esperen abandonar vía Papa 3, autorizado para aterrizar 29 izquierda, 102.90 grados, 15 nudos.
2: Tiene 1-3000 pies, vira izquierda, Golfima 825.
1: Autorizado para aterrizar, tocamos largo para Papa 3, Juliet doble golf.
0: México 236, autorizado cruce pista 29 derecha en rodaje Alfa 11, terrestre 219, muy buen día.
4: Autorizado cruce 29 derecha en Alfa 11.

0: Volaris 1891, contacte aproximación 119 decimal 3.
1: Tiro de 3, Volaris 1891, entrado. Aproximación Guadalajara, Volaris 1891, volando Prime, dejando 4500.
2: Kilo posición y mantener 2 a izquierda, intersección Papa 1.
0: 1, contacto radar, el descenso 10.010.
1: 10.010, contacto radar, Volaris 1891. Terminal Guadalajara, buenas tardes, Volaris 5390, alcanzando 8000 pies, Otoki 1.
2: Media Papa 3, antes plataforma.
0: 390, contacto radar, haciendo vía nivel de vuelo 230.
1: Ascenso vía 230, Volaris 5390.
0: Volaris 1705, vire derecha Plade.
1: Derecha Plade, Volaris 1705.
2: Cruzamos Kilo Delta, aquí la autorizada a despegar, pista 29 izquierda, intersección Papa 1, 102.90 grados, 13 minutos. En el aire con terminal 120, décima 8, buen vuelo.

0: Citation Mike Lima Delta, contacte Vallarta 121 decimal 3. 121 decimal 3, Mike Lima Delta.
1: Operaciones ingrese a pista 29 y cierra.
0: Polaris 1705, contacte aproximación 119 decimal 3.
2: 193 1705, gracias, buen día.
3: Terminal Guadalajara, buen día, del explorado Kilo Delta Kilo, estamos con la salida de CDM 1 Bravo.
1: Visión y mantener pista 29 derecha.
0: 2230.
4: Buen día, Volaris 1705, contacto radar, sector 10.000 pies.
2: Contacto radar, autorizado 10.000 pies, Volaris 1705.
0: X-Ray Alpha, Mike Lima Tango, contacto 1930.
5: 1930, Mike Lima Tango.
6: Para Volaris 5390, será posible volar directo al espacio.
5: La llegada.
0: Viva 2134, contacto radar, desciende a DMS K1 Bravo, estrella MTQ 29 izquierda.
5: Para la aproximación Aeroméxico 653.
6: Viva 2134.
4: Autorizado ILS, pista 29 izquierda.
6: Autorizado ILS, pista 29 izquierda, volar despacho 91.
1: Autorizados a despegar pista 29 derecha, viento 290 grados, 12 nudos. En el aire, contacto terminal 120, decimal 8. Muy buen vuelo.
5: Y teniendo clave, Mike Lima Tango.

0: Polaris 124, buenas tardes, posición y mantener pista 29 derecho.
1: Guadalajara approach, buenas tardes, cargo looks 6694, descending flight level 240, information unit 1.
2: Cargo looks 6694, heavy radar contact, descend via Ixon 1 Bravo, expect dial at X-ray runway 29 or left.
1: Descend via Ixon 1 Bravo, expect dial at X-ray runway 29 or left, cargo looks 6694.
2: Viva 3121, contacte aproximación 119 decimal 3.
3: 19-3, pásala bien, salud. Aproximación Guadalajara, muy buenas tardes, Viva 3121, dejando 13500 en la llegada.
4: Viva 3121, contacto radar, continúe con la llegada.
2: Please, reduzca 220-12.
1: 20, vigilancia.
4: 653, contacto torre 18-19.
5: Guadalajara, vuelve 181, 6000 pies, ascenso 230, vía CDM 1 Bravo.
2: Polaris 1816, contacto radar, hacienda.
3: Guadalajara, buenas tardes, Cerro México 653, procedimiento ILS X-ray, pista 2-9 izquierda.
4: Llegada, vía de
0: Cerro México 653, continua aproximación 2-9 izquierda, espera autorización final corto, operaciones en revisión de rutina de pista.
3: Copiado, continuamos para la 2-9 izquierda, Cerro México 653.
0: Viso 1242, autorizados a despegar 29 derecha, viento 240 grados, 15 nudos. En el aire, contacte terminal 120, decimal 8. Muy buen vuelo.

0: Cargo Lock 6, not important. Confirm altimeter 3001.
1: Mai Lima Tango, vuele directo a Plaves.
2: Volaris 5390, contacte México Centro 123 de Himalaya.
1: Viva 3121, por la derecha Golf Lima 827.
3: Por la derecha Golf Lima 827.
2: Cero contacte 239.
0: 239, Volaris 539.
2: Correcto.
4: México 653, imposible inicio de reducción de velocidad conforme publicado.
0: Ascenso cruzando 6000, ascenso.
5: Estamos con. Recibimos conforme publicado, México 653.
2: Volaris 1242, contacto radar, al cruce de 8000 pies, vira izquierda, mire.
0: 8000, pues izquierda, mire, Volaris 1242, gracias.
4: Volaris 1884, autorizado a despegar 29 derecha, 1290 grados, 10 minutos. En el aire, contacte terminal 120, décima 8, buen vuelo.
2: Viva 2134, descienda a 15, descienda vía 15 mil pies hasta nuevo aviso. Reduzca 2202.
1: 81, no vida.
0: 134.
1: 91, llame Torre 181, hasta luego.
0: Torre 181, Volaris 1891, hasta luego.
4: Operaciones, abandone el piso. Aeroméxico 653, están autorizados para aterrizar en 2000 izquierda, 102, 60 grados, 10 metros.
5: Autorizados para aterrizar en pista 2000 izquierda, México 653.
1: Lima Tango descienda 9000 y autorizada la aproximación y el SFI 2000
2: izquierda. 9000 pies y autorizado y el SFI 2000 izquierda, Lima Tango.
4: Se ha aprobado Alfa 1 Alfa y antes de 29 derecha.
1: 08700, autorizado la aproximación.
0: Por la derecha, Golf Lima 980, 8700, se utiliza la aproximación, Volaris 1705.
6: Y el SX-62 a la izquierda.
4: 1891, continúa aproximación, pista 29 izquierda.
6: Vamos, Volaris 1891.
4: Volaris 1006, posición y mantener, pista 29 derecha.
2: Charlie.
7: Volaris
2: 7 millas, reduzca a 2102.
0: Haciendo a 2-0, Victor.
2: Cargo Lock 6, extended for heavy, contact approach 119, decimal 3.
0: Approach 119, decimal 3, Cargo Lock 6, extended for.
2: New Yankee Charlie, el tráfico a la presente se encuentra a las 12-19 millas, mirando por la derecha el rumbo norte, contacto aproximación 19-30.
0: Guadalajara, Volaris
4: 1-3, abandone en vía Alfa 1-0, mantenga antes de pista 2-9 derecho.
0: Estilo del taquilo.
4: Autorizados para aterrizar, 2-9 izquierda, viento 2-5-0 grados, 10-1.
6: Aterrizar 2-9 izquierda, Volaris 1-8-9-1.

0: Polaris 1006, autorizados a despegar, pista 29 derecha, metro 280 grados, 10 minutos. En el aire, contacto terminal 120, decimal 1. Si hay móvil operaciones, posterior tránsito de cabecera, ingrese a 29 derecha.
1: Polaris 1705, llame Torre 18, no vuelve.
2: Torre 181, Polaris 1705, gracias, buen día.
1: Viva 3121, por la derecha, Flare, descenso 9000, autorizado ILS X-Ray 2, nueva izquierda.
2: Co ILS X-Ray 2, nueva izquierda.
1: Estoy descendiendo 3000.
0: 618.
1: Está X-Ray.
0: Polaris 1705, corrijo, continúa aproximación 2, nueva izquierda.
2: Continúa su aproximación, Polaris 1705.

0: Aeroméxico 653, autorizado cruce, pista 29 derecha, en rodaje Alfa 11, contacto terrestre 121, decimal 9, muy buenas tardes.
1: 19, cruce 9 derecha, Alfa 11, 219, igualmente buenas tardes, 653.
2: Ahora buen día, yo Alfa 134, más con Bravo, 15000.
3: Recibo a 2134, mantenga 15000, rediscado 10.
4: Pilato 5, Charlie Mike. Para secuencia, vire derecha al rumbo 135, intercepte el curso 095 hacia X.
1: Sale a Guadalajara, buenas tardes, vuelo Arizona 006, cruzando 6300, salida Sereno 1 Bravo, vía 230.
4: Polaris 1006, contacto radar, ascienda vía nivel de vuelo 230.
1: Radar centro vía 230, Polaris 1006.
3: Lima Tango, contacto torre 181, buen día.
4: 181, Mike Lima Tango, buen día. 1816, contacto México Centro, 123, decimal 9.
1: Excel 9 conmigo, Polaris 1816, perdón.
4: Torre Guadalajara, buen día, Excel Rami Lima Tango y el SX Street, 2 9 izquierda.
0: Servicio de Alfa Mike Lima Tango, y continúa aproximación, pista 29 izquierda.
4: Este contacto radar, descienda vía Exxon, Freire, Texas, 29 izquierda. Continuamos descenso vía.
0: Cuando en Alfa 10, autorizado cruce pista 29 derecha y Alfa 11.
1: Alfa 10, autorizado cruce 29 derecha por Alfa 11, volar.

0: Temperatura 19.0, 5 autorizados para aterrizar, 2 en izquierda, viento 12.0 grados, 15 nudos.
1: Autorizado para aterrizar, 2 en izquierda, Volaris 1705.
0: Volaris 1891 en Alfa 11, contacto terrestre 121, decimal 9, buenas tardes.
2: FedEx 265 Heavy, contact approach 1-9-3.
3: 1-9-3, FedEx 265 Heavy.
4: Liva
1: 2134, continúa el descenso
3: 1-3-0. Approach FedEx 265 Heavy, passing 15,000, descending on the Amulo 1 Bravo.
5: It's a 9 above 3, clear to ILS X-ray, runway 29 LS, cargo 6-7-4.
4: Viva 3121, reduzca para 170 modificado.
1: 170 reduciendo, 3121.
4: Listo, Yankee Chami, descienda a 10.000 y gire a la izquierda clave.
5: Dimensión directa a clave, Eric Blanco.
2: Volaris 1242, contacte México Centro 126, decimal 15.
3: 5 Heavy.
1: 615, Volaris 1242, que te da un día.
4: 265 Heavy, Vera Contact, Flight Direct, Golf, Lima A2C, dice.
0: Tardes, posición y mantener, vista 29 derecho.
3: Direct to Golf, Lima 826, FedEx 265 Heavy.
2: 243. Viva 1398, contacto radar, desciende a vía Ixon 1 Bravo, espera y el sexo de 29 izquierda.
5: 8, desciende ya 1 Bravo, espera y el sexo.

0: 05, contacto terrestre 121, decimal 9.
1: 05, gracias, buenas tardes.
0: 61870, autorizados a despegar 29 derecha, 102.80 grados, 12 nudos. En el aire, contacto terminal 120, decimal 8, muy buen vuelo.
1: Va para despegar, contacto 9 derecha, en el aire, decimal 8 grados, 12 nudos.
2: Torre Guadalajara, muy buenas tardes, Viva 3121 y LS Extra 29, 10 días.
3: Viva 2134.
0: Continúa aproximación, pista 29 izquierda, teniente pista libre.
2: Enterado, continuamos para la 20 a la izquierda, teniente pista libre, Viva 3121.
4: Mike, vire izquierda el rumbo, 125, mismo límite.

0: Guadalajara, buen día, Volaris 1870, en CD Mono Bravo, Mandona 5600.
1: FedEx 265, fly Gold Lima 827.
2: 119, decimal 3.
3: 7, FedEx 265.
2: 193, Viva 702, salo.
1: Complete approach, contact tower 118.1.
2: Vía nivel de vuelo 230.
0: Contact tower 118.1, cargo 6694. Adiós.
1: Guadalajara, buenas tardes, Pilatos CC, Alfa, Gilet, Terracera, nivelado 200.
2: Bordo, en descenso
0: B694, establish on localizer, runway 29 left.
4: Cargo 6694, heavy, continue approach, runway 29 left.
0: Approach runway 29 left, cargo 6694.
4: Platform Maglima Tango, no se detenga, abandone por Papa 3, antes plataforma.
1: 209 indicados.
2: Cuando cruzando el fijo 802, reducimos 220 nodos indicados. Somos número 6, IVA 702, 7 veces.

0: Viva 2134, descienda 9000, autorizado el SR2 a la izquierda.
1: 9000, autorizado el SR2 a la izquierda, 2134.
2: Aquí, Matango, el móvil que se encuentra en esa área le está cruzando, no, ¿verdad? Está fuera del área. Se contactará con rampa 341, buen día.
1: 25 Charlie Mike, mire izquierda, 25 mismo límite.
2: 3121, autorizado para aterrizar 29 izquierda, viento 250 grados, 10 nudos.
1: 250 con 10, aterrizado en la 29 izquierda, viva 3121.

0: Polaris 1006, contacte México Centro 123 decimal 9.
1: 239, Polaris 1006. Gracias, buen día, hazlo.
0: Viva 1398, contacte aproximación 119 decimal 3.
2: Aproximación 193, Viva 1398.
3: Aproximación Guadalajara, buenas tardes, Viva 1398, 18800 por 14000, descenso vía externo Bravo, información Uniforms.
4: Buen día, Viva 1398, contacto radar.
3: Contacto radar, Viva 1398.
4: Viva 7027, contiene descenso 12000 sin restricción.
0: 12000 sin restricción, Viva 7027.
4: FedEx 265, flag of Lima 828.
5: Lima 828, FedEx 265. Lima 3121, abandón en vía Alfa 10. Autorizado el cruce, pista 29 derecha hacia Alfa 11.
0: Muy amable, autorizado para Alfa 29 derecha hacia Alfa 11.
4: FedEx 265, descenso 10,000.
5: 10,000, FedEx 265.

0: 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Get the land runway 29 left, between 260 degrees, 10 knots.
1: Please land runway 29 left, cargo lift 669-4.
2: Viva 1398, cruzando 802, con primera reducción 220 nudos indicados, el descenso a 1-2 sin restricción.
1: 1398, cruzando Golf Lima 802, reducción a 220 nudos indicados y descenso a 200, sección 1-2000. Viva 1398.
2: Víctor Yankee Charlie, contacto Torre 181, buen día.
3: Con Torre, Víctor Yankee, gracias, buenas tardes.
0: Viva 321, contacto terrestre 219, buen día.
3: 219, gracias, pasando muy bien.
0: Aeroméxico 245, buenas tardes, listo a la salida.
2: Viva 7027, descienda 101000.
3: Continuamos descenso 101000, viva 7027.
0: 25, buenas tardes.
4: 5 grados por la derecha.
1: 5 grados por la derecha, Charmán.
0: Aeroméxico 245, recibido, está autorizado a despegar 29 derecha. Viento 270 grados, 10 nudos. En el aire, contacte terminal 120, decimal 8.
2: 2134, presente velocidad hasta Lima 98.
0: Despega en este momento, va a tener demora de hasta 7 a 10 minutos.
2: FedEx 265, send to 9000, slider. LS Grace 911.
0: Formó terrestre, era muy importante que le avisara él desde el inicio. Manténgase de pista. Para que se sepa.
2: Viva 7027, mire por la izquierda. De volar a plano.
3: Cuidamos por izquierda, rombo 290 y esperamos volar a plano. Viva 7027.

0: Carter Loop 6694 JB, Vacutia Alpha 1 at Cedar. Make a back track from the Blue Liner right and Vacutia Alpha 5. And Vacutia
1: Alpha 1
0: to
1: Alpha 1 to back track
2: Guadalajara avanza el director Alfa, Victor Yankee Charlie, 5 millas y el extra piso 9 izquierdo.
0: Victor Yankee Charlie, buenas tardes, tránsito próximo a abandonar en Alfa 1-2. Autorizado para aterrizar en 2-9 izquierda, viento 240 grados, 10 nudos.
2: Entonces, aterrizado 9 izquierda, Victor Yankee Charlie.
0: Oscar Frost, me llamo.
1: Sí, 7433, al sustituto a 1 de izquierda, ahora en 2 a la salida.
0: Sí, lo pendiente, viva 7433.
1: Pendiente, viva 7433.

0: Viva 7027, vuelo directo Plan.
1: Directo Plan de Viva 7027.
2: For FedEx 265, cleared ILS 29 left X-ray.
0: Affirmative, ready for the approach.
2: For the approach, FedEx 265.
3: Pilato Sierra Sierra, vire izquierda al rumbo 190, límite localizador.
4: Por la izquierda 190, límite localizador, vire Sierra Sierra.
5: Viva 7433, posición y mantener 29, izquierda.
0: 398, por la izquierda.
3: Viva 7433.
0: 290, 290 izquierda y el descenso 10.000 pies, espero volar a Flaves.
1: Viva 1398, por la izquierda rumbo 290, descenso 1096, espera volar a Flaves.
3: A bordo. Pilatus Tango Sierra, contacto radar, descienda a 18.000 pies, espere vectores para el localizador, ILS Zulu 29 izquierda.
1: Pasan otras cuatro, radio.
0: 18.1, hasta luego.
5: Ya, le abandoné vía Papa 3, antes plataforma.
6: Al localizador Zulu para la 29 izquierda, y como información estamos...
1: Las 4.7.000 al final, 29 izquierda.
6: ILS, esto es.
5: Una aproximación, pista 29 izquierda.
1: Continuamos a la izquierda, 2-1-3.
5: X-ray Alfa, Yankee Charlie, en Papa 3, antes plataforma, rampa 34-1, buen día.
3: ILS X-ray, 2-9 izquierda.
6: Claro que sí,
5: presente. Pediría Alfa 5, contact 1-2-1, decimal 9, ground control.
6: Dando ILS X-ray a la 2.
3: 9-4-8, 9-4-8. Voláis 1-8-7-0, contacte México Centro, 1-2-3, decimal 9.
5: Viva 7433, autorizado a despegar, 2-9 izquierda, 1270 grados, 10 nudos, en el aire terminal, 120, decimal 8, buen día.
0: Viva 7027, seguirá tráfico pesado en final, se busca 180 nudos indicados.
1: Mon número 2, reducimos 180 nudos, Viva 7027.
0: Viva 1398, vuelo directo a Plague.
1: Directo Plade, Viva 1398. Viva 707, ¿es posible de continuar el descenso?
0: Sí, hasta 9000, autorizado la próxima.
5: 4, autorizado para aterrizar, 29 izquierda, 102.80 grados, 8 nudos.
0: 5, complete approach, contact tower 18-1, solo.
1: Venga, pasamos a la escuela.
2: Para que se pase, bye-bye.
3: Tierra, desciende ahora unos 2000 pies y por tráfico prosiga al pico Oteta y de Oteta.
2: LS 29 left.
3: Directo 265, heavy continue approach, runway 29 left. Directo fijo OZ y posterior CX, Papa Tango Sierra. ¿Qué pasa? Rafa. Saludos.
7: Bajara, muy buen día, hola, 1143, abandona nivel de vuelo 300 por 240, volando Cancún.
3: Polaris 1143, contacto radar.
2: Car Fox, los mantengo para la pista 29 izquierda.
3: 29 izquierda. Polaris 1143, copio.
7: Afirmativo. 431, 2000, volar directo. Sé que está esperando el SR 29 izquierda. 1143.
3: Centurion Yankee Fox, QNH30, decimal 01, identificado, manténgase la escucha.
0: 1398, reduzca para 1909 nuevos indicados.
1: Reducción 1909 nuevos indicados, Viva 1398.
3: ¿Cuándo se debe uno bravo de la 29 izquierda?
0: Viva 7027, mantenga presente velocidad hasta Golf Lima 981.
8: Gracias, Charamán.
1: Presente velocidad hasta Golf Lima 981, Viva 7027.
3: Contacto radar, sensoriales. Y 290 arriba, 7433.
8: Noviembre 78589, nivelado 1-3-0.
3: 3-0. Rijo, asiento vía 2-3-0, viva 7433.
0: Ascenso 1-1-10.
3: Asignación 1-1.
2: Se va a reportar Fox, piso 2-9 izquierda, intersección Papa 1, posición y mantener. Viva 2-1-3-4, abandone el pedido, cruce piso 2-9 derecha, hacia Alfa 7.
3: Subido, manténgase la escucha, 30.
1: Alfa 7, 2-1-3-4.
0: Sierra Sierra, contacto radar y descienda 1-1-1.
3: Alfa Yankee Fox 1, tráfico reportado por usted, con cambio de frecuencia aprobado.
0: Viva 1398, contiene reducción 170 nudos indicados.
1: Reducción 170 nudos indicados, Viva 1398.
2: 8 Bravo Remar Fox, pista 2 9 izquierda, intersección Papa 1, viento 2, 80 grados 10, nudos autorizado para despegar, desaloje de trayectoria por la izquierda y notifique Paco.
9: Aproximación Guadalajara, buen día, Volaris 1775, en el centro 290 por 240, información.
2: ¿Quiere mantener pista 29 derecha?
10: Posiciono mantener 29 derecha
9: por 240. Volaris 1775, contacto.
2: El runway 29 left, wind 280 degrees, 10 knots, 2
9: land. Centro vía, Mola 1, Bravo, esperando ILS.
2: Static 265, heading.
9: 275.

0: Iba 707, contacto Torre 18-1, buen día.
1: Contacto 18-1, Torre Iba 707, salón. Torre Guadalajara, Iba 707, en aproximación final, 11 millas, para la pista 2-9 izquierda.
2: Iba 707, buena tarde, continúa aproximación para pista 2-9 izquierda.
1: Tenemos aproximación, pista 2-9 izquierda, Iba 707.

0: Aeroméxico 245, pista 29 derecha, viento 280 grados 10 nodos autorizado para despegar en el aire contacto terminal 120 decimal, súmalo.
1: Traducción 180, chalamán.

0: para 1982, posiciones mantenerse estados a derecha.
1: Guadalajara, buenas tardes, Ciudad 1398 y el SX Rey 29, izquierda, 12 millas.
0: Viva 7027, piso 29, izquierda, viento 290 grados 12, nudos autorizado para aterrizar.
1: Autorizado para aterrizar, piso 29, izquierda, Viva 7027.
0: Viva 7413, posición y mantener pista 29.
2: Busca 1609, indicado, señor.
3: Cerrado 160 indicados.
1: Guadalajara, salidas, buen día, Aeroméxico 245 en ascenso 6200398 y LSX Rey 29 izquierda 10 millas. Número
0: 398, continúa aproximación 29 izquierda.
1: Continúa aproximación 29 izquierda, viva 1398.
0: FedEx Q6 Heavy Cross Runway 29 Rise Alpha 11 en Costa Brown 121.9.
1: Vira izquierda, mire. Contacto radar, cruce de 8000 pies por la izquierda.
0: Aproximación, pista 2 a la izquierda.
1: Continuar aproximación a 2 a la izquierda, arriba 1, 3 a 8.

0: Ciudad Urbana Star Fox, solicitando si es posible mantener 8 millas al sur, 10 minutos y luego el top.
1: Recibido, refrescar Fox, está aprobado.
0: Aprobado, mantenemos 8 millas.

0: 1-3-9-8, le informo el número 2, tránsito número 1 de compañía media milla en final para pista 2 a la izquierda, le informo de pista libre.
1: 2-2-4-3-9-8. Solicitamos Volaris 1-2-0-3, contacto radar, descienda vía Casup 1 Bravo, espere y el sexo 2 a la izquierda.
2: Cierra, descienda 9000. 2 a la izquierda, Volaris 1-2-3.
1: Viva 7433, contacto México Centro, 123 decimal 9.
3: 239, Viva 7433, gracias.
0: Viva 7433, pista 29 derecha, 12.80 grados 10, autorizado para despegar. En el aire, contacto terminal, 120 decimal 8. Bomba.
3: En el aire, 1208, Viva.
0: Viva 7027, abandone Alfa 8, si no posible en Charlie 2 y mantenga fuera de 29 derecha.
1: Charlie 2, antes 29 derecha, Viva 7027.
0: Viva 7027, lo posible sin demora, tránsito de compañía, 4 millas en final.
1: Ya se lo mando pista a 29 derecha, Viva 7027. Volaris 1143, contacte.
0: Tiene que mantener 29 derecha.
1: Mal 3.
4: 93, Volaris 1143, hasta luego. Guadalajara, Pilatos, noviembre 7, 8, 5, Chamay, 12 millas y en el sexo y pista 2, 9, izquierda.
0: Noviembre 7, 5, Charlie May, buen día, continúa aproximación, pista 2, 9, izquierda.
4: Guadalajara, aproximación, izquierda, Charlie.
5: 1, 4, 3, abandona 1, 5, 1000 por 1, 2, 1000, volando
4: sexo. Real, Alfa, Papa, Tango, cierra, estamos volando rumbo 107, 5 millas por condiciones.
5: 12, 10, el sexo.
0: 8, pista 2, 9, izquierda, viento 2, 8, 0, grados 10, minutos, autorizado para aterrizar.
4: Tres para tres, me tiene el ciclo, no te hacen ocho.
0: Viva 7027, cruce 29 derecha, alfa 7, contacto terrestre 219, buen día.
1: Cruzamos 29 derecha, alfa 7 y 219, Viva 7027.
6: 7, descenso 310 por 240, ahí son nivelar y con información y uniforme.
7: 260 para el localizador, 8200, presente y autorizado y el S Zulu, 290.
8: La derecha 260,
6: 8200
8: y captamos el autorizado
6: tiene
8: su
9: número 9 izquierda, viene izquierda. 1047. La 7403, buen día, en ascenso vía Kelva 6810 por 230.
1: Viva 7413, contacto radar, al abandonar 8000 pies, vire derecha a Kelva.
9: 8000 pies directo a Kelva, 7413.

0: Flight 1862, pista 1 de derecha, viento 270 grados 10, no es autorizado para despegar. Tiene el aire contacto terminal 120, décima al 8, vuelo.
1: Instrucción, posterior a
2: correcto, posterior oteta, fijo plade, Papatango.
0: Tribuno 398, abandonen Alfa 10, mantenga para el 29 derecho.
1: Adiós, mantenga para el 29 derecho.

0: Pilatus Tango Sierra, contacto aproximación 119 decimal 3.
1: ¿Me confirman la frecuencia?
2: 75 Charlie Mike, pista 2 a mi izquierda, viento 270 grados, 15 nudos, autorizado para aterrizar.
3: Autorizado a aterrizar, pista 2 a mi izquierda, 785 Charlie Mike.
2: FedEx 253 Heavy Line Up and Wave, runway 29 right.
4: 18-1-1-3-9-8,
2: cruce 29 Alfa 11, contacto terrestre 219, buen día.
1: Papá Tango Sierra, abandona 16000 por 12000, instrucción fue Oteta, posterior dijo Plade para 29 izquierda.
0: 62, salida hacia 1 Bravo, cruzamos 6000.
5: 61862, contacto radar, asciende vía nivel de vuelo 23.
3: 29 izquierda, 10
0: millas. Vuelo 1862.
2: Tierra cierra con una aproximación, pista 29 izquierda.
3: Vamos 29 izquierda, yo le cierro.

0: FedEx 253, carry runway 29 right, wind 270 degrees, 10 knots, clear for takeoff, one airborne, for the departure zone, 120.8.
1: 29 right, clear for takeoff, 120.8 on the departure zone.
2: 75.
3: Verizon 775, negativo. No, ¿es por combustible?
2: Negativo, Volaris.
0: Pechatina de Calmanda, me voy a estar vivo.
3: Volaris 1047, contacto aproximación 1930.
4: 1047, cambiamos con 1930. Gracias, buen día.
3: Volaris 1775, contacto aproximación 119, decimal 3.
2: Aproximación 119, decimal 3, Volaris 1775, gracias.
4: Aproximación Guadalajara, buen día, Volaris 1047. En descenso, en Ixon 1 Bravo 16000.
0: Tanque terrestre 19, buen día.
4: Día. Y.
5: Volaris 1047, contacto radar, porque en descenso vía hasta 12000 sin restricción.
3: 245, contacto México Centro 126, decimal 5.
4: Ixon 1 Bravo con información y uniforme, gracias.
5: Papa Tango Sierra.
0: Sierra pisado a izquierda, viento 220 grados, 5 nudos, racha 15, autorizado para aterrizar.
6: Autorizado a aterrizar, 220 izquierda, aquí la Sierra Sierra.
2: Descenso para 1-1-1000, Papa Tango Sierra. Aproximación Guadalajara, buen día, Volaris 1-7-7-5, en descenso 1-3000, más 700.
0: Buenas tardes, posición y mantener pista 2-9 derecha.
2: 3-2 Golf Lima 826, descenso 1-2000 pies, Volaris 1775.
7: Jerome, after leaving 8000 feet, right turn to Kelva.
5: Llegada, mantenga presente rumbo, descienda hasta 10000 pies. Y posterior a 3 minutos le informaré para volar a Plague.
8: 1000 feet, direct to Kelva, FedEx 253.

0: Volaris 1203, contacte aproximación 119, decimal 3.
1: 193, Volaris 1203, buen día. Aproximación, buen día, Volaris 1203, en descenso 19500 por 9000, descenso vía Casuf 1 Bravo, solicita volar CX si posible, información y uniforme.
2: Volaris 1203, contacto radar número 5, vuele Golf Lima 801, continúa descenso 1-2000.
1: Volamos Golf Lima 801 y 1-2000, Volaris 1203.
0: Viva 7413, contacte 2615.
2: 7 inicio reducción 2-2000.
1: Reduciendo a 220, Volaris 1047.

Unidad 3254, pista 29 derecha, viento 260 grados, 8 nodos, rachas 18, autorizado para despegar, en el aire contacto terminal 120 decimal 8. Un vuelo.

0: Alfa y Sierra, abandone vía Charlie 1.
1: Papa Tango Sierra, con el ascenso 9200 pies.
2: 9200, Papa Tango Sierra.
3: Aproximación Guadalajara, muy buena. A regularizar 341 en descenso, dejando 270 por 240, información uniform.
0: Sierra Sierra, con terrestre 219, saludo.
2: En la vía Ixon 1 Bravo, espere y el ETXU 29 izquierda.
3: En la vía Ixon 1 Bravo, esperando y el ETXU 29 izquierda, regularizar 341.

0: Guadalajara, ¿qué tal? Viva 3254, cruza 5700 para 230, Celso, ¿qué aquel Bono Bravo?
1: Viva 3254, contacto radar, al cruce de 8000 pies, dire derecha a Kelva.
0: Cruce de 8000 por la derecha, directo a Kelva, viva 3254.

0: Volaris 1143, llame 181 Torre, buen día.
1: 181 Torre, Volaris 1143, buen día.
0: Zapatango Sierra, contenedor descenso hasta 8200 pies, espere volar a golpe 98.
1: Buen día, Volaris 1143, y el X-Ray 29 izquierda. No, Zapatango Sierra.
2: No, Zapatango Sierra, pista 2 a la izquierda, viento 2.0 grados, 6.16, autorizado para aterrizar.
1: Mide autorizado y el autorizado a aterrizar, pista 2 a la izquierda, Volaris 1143.
0: 75, Gol Lima 828.
1: Héctor, Gol Lima 828, Volaris 1775.
3: Volaris 1862, contacte México Centro 126, decimal 15.
0: 220 nudos indicados para evitar el ascenso.
1: 220 indicados, Volaris 1203. Volaris 1802, buen día.
0: Tango Sierra, vuele Golf Lima 981, 775.
4: Este Bravo, Roma, Oscar Fox, estamos próximos a Pirámides, realizando soluciones de aproximación a Caritas.
5: Buen día, Viva 3133, Sandona 310 por 24.
2: Oscar Fox, recibe espera pista 2 9 izquierda con el EG30 decimal 01, vuele directo a cabecera pista 2 9 izquierda, notifique una milla.
1: Soy 2 9 izquierda.
4: Vamos directo a cabecera 2 9 izquierda, notificamos una milla.
1: 9 izquierda, Viva 3133.

0: usted va a remarcar próximo por tránsito de ruta 320 final 4 millas para pista 2 a la izquierda, notifique tránsito a la vista.
1: Con tránsito a la vista, teniente 4.
2: Polarísimo 7.
0: Con tránsito a la vista, dígalo como número 2, mantenga propia separación.
1: Como número 2, como propia separación, lo más capaz.
3: Reducción 2-10 indicados para el 1775.
4: Reducción para el 1-3-4-1, buen día.
2: Golfima 802.
4: Estamos en descenso, dejando 1-7000, dirección 1 Bravo.
2: Polaris 1-3-4-1, contacto radar, descenso vía 1-4-1.
4: Descenso vía 1-4-1, Polaris 1-3-4-1.
2: Polaris 1-0-4-7, reduzca para 1-8-0-9.
4: Reduciendo 1-8-0, Polaris 1-0-4-7.
1: Guadalajara, Papatango, Sierra, disculpe, estamos autorizados a la aproximación, ¿correcto?
2: Afirmativo, autorizado ILSX, 2-9 izquierda.
1: Autorizado ILSX, 2-9 izquierda, Papatango, Sierra.
2: Polaris 1775, por la derecha Plade 9000, autorizado ILSX, 2-9 izquierda.
3: Por la derecha Plade 9000, 10, autorizado aproximación ILSX, repito, de la izquierda Polaris, 1775.

0: declares 1047, reduzca 160 nudos.
1: Ahora reduciendo 160, 1047.
0: Patango Sierra, ya nuestro rey 81, buen día.
2: 230, buen día, posición de mantener pista 29 derecha.
3: Torre Guadalajara, buenas tardes, soy Alfa Papa Tango Sierra, nos encontramos 8 millas en final pista 29 izquierda.
2: Es Alfa Papa Tango Sierra, buen día, con su aproximación para pista 29 izquierda.
0: Escucha, ajuste en 30
3: izquierda, Papa Tango Sierra.
0: Y la información Víctor Alaya.
2: Estaciones en frecuencia paneante actualizado 30 decimal 00. Polarizando 230, posición de mantener pista 29 derecha.
4: Buenas tardes, posición de mantener 29 derecha, polarizando 1-2-3.
0: Polarizando 1-2-0-3, vuelvo a 803, descienda 1.
2: Abandone vía Farías, mantenga fuera de 29 derecha.
3: 03, 1-2000, polarizando.
4: Derecha, polarizando 1-2-3.
0: Polarizando 1-3-4-1, posición de sur 2000 sin restricción y reducción 2-2-0 nudos sin
1: nada. 1-0-4-7, final y LS Extreme. 27, 14 millas.
2: Clarís 1047, con una aproximación 29 izquierda.
3: 341. O sea, aproximación.
2: Se va a borrar más tarde, con su pista 29 izquierda, viento 270 grados 6, no autorizado para aterrizar. Clarís 1143, cruce 29 derecha, el sabón, y terrestre 219, buen día.
5: Guadalajara, aproximación, buenas tardes, Volaris 1293-275, descenso 240.
6: Volaris 1293, contacto radar, descienda 1-2000 pies, prosiga Plade, Spray y el Sexy 29 izquierda.
5: 1-2000, Plade y el Sexy 29 izquierda.
2: Por favor, remontar Fox, abandone bien Charlie 1. Volaris 1230, pista 29 derecha, viento 260 grados 10, nuevo autorizado para despegar en el aire terminal 28. Hasta luego.
6: Viva 3254.
3: Decimal 15, viva 325.
2: Uniterrestre 219, buen día.

0: Esperanza Papata, cierre pisados a izquierda, viento 290 grados 10, no hemos autorizado para aterrizar.
1: Autorizado a aterrizar 290 izquierda, Papata, cierre.
2: Aeroméxico 244, contacto radar, desciende a 1-2000 pies, prosiga Plades, Perigel, ETC 2, nave izquierda.
3: Polaris 1203, descienda a 9000 pies, vuele a Plades, prosiga el ETC 2, nave izquierda.
1: Tenemos 9000 y autorizado CLS X-ray 2000 izquierda, Volaris 1203.
3: Polaris 1775, mantenga presente velocidad hasta Golfima 981.
2: Mantenga presente velocidad hasta Golfima 981, Volaris 1775.

0: sea, como para cualquiera para desalojar y salir.
1: Buenas tardes, Volaris 1230. 5700 por 230, vía Kelva 1 Bravo.
2: Volaris 1230, contacto radar, al cruce de 8000 pies, vire derecho a Kelva.
1: Buenas tardes, contacto radar, al cruce de 8000, vola derecha a Kelva, Volaris 1230. Repite, Chulo, Volaris 1775, buen día.
3: Volaris 1341, vire a la izquierda, plana y 10000
4: pies. Por la izquierda, plana y 10000 pies, Volaris 1341.
1: Guadalajara, buen día, Volaris 1775, ILS, repito, de la izquierda, 14 millas.
0: Volaris 1775, en aproximación, para
1: la izquierda. Tenemos aproximación, donde dice Volaris 1775.
2: Notifique velocidad.
1: 290 indicados, Volaris 1.
0: Don Xavi 1 y contacto terrestre 219, buen día. 219.

0: Polarizo 1-3-4, no mantenga 2-2-0-2 hasta Clave, 9000 autorizado.
1: Estamos a mi izquierda, viento 2-3-0-2-8-0-2 autorizado para aterrizar.
2: A mi izquierda, 1-3-4-1. Polarizo 1-0-4-7.
0: Polaris 1203, revista 1809 indicado.
2: 180, Polaris 1203.

0: Polaris 1293, con práctica aproximación 119 decimal 3.
1: Sí, 93, Polaris 1293, buenas tardes. Bajará aproximación, buenas tardes, Polaris 1293, 15000 en descenso, 12000 directo a Plades.
2: Recibo Polaris 1293, contenedor sensual, 10000 pies.
1: Tenemos 210.000 pies, Polaris 1293.

0: Hola, dice usted que mandó a Charlie 2, cruce pista 2 a la derecha hacia Alfa 7.
1: Enterado, cruzamos, salimos por Charlie 2, cruzamos pista 29 derecha y vía Alfa 7.
0: Polaris 1775, pista 2 a la izquierda, viento 280, hora 210 nudos, autorizado para aterrizar.
2: Para aterrizar, pista 2 a la izquierda, Polaris 1775.
0: Polaris 1047, Alfa 7, terrestre 219, Salón.
1: 9, gracias.
2: 2402.
3: 240.
2: 244.

0: Aeroméxico 244, contacte aproximación 119 decimal 3.
1: 93, fuerte llegada, 244, cero. Guadalajara, buenas tardes, Aeroméxico 244, 18 por 12 y reduciendo 240.
2: Buen día, Aeroméxico 244, contacto radar, mantén el descenso a 10,000 pies.
0: Viva 3133, contacte aproximación 119 decimal 3.
1: 19-3, viva 3133.

0: aproximación, buen día, Viva 3133, Ondana 16000, Censo Vía Almol 1 Bravo.
1: Hola, 1203, llame 3181, buen día. Viva 3133, buen día, vuelve Golfina 827, el descenso 12.
0: 81 volares 1203. Respecto al 827 y descenso 12000, Viva 3103, final 8.7 millas, 2 nave izquierda.
2: Hola, 1203, buena tarde, con su aproximación, pista 2 nave izquierda.
0: Aproximación 2 nave izquierda, volares 1203.
1: Polaris 1293, reduzca velocidad 210 nudos indicados.
3: Producción 210, Polaris 1293.
1: Correcto, 9000, autorizada la aproximación, el decreto de 290.
3: 9000, autorizada la aproximación, Polaris 1293.
2: Abandone vía Alfa 10, cruce 29 derecha hacia Alfa 11.
0: Alfa 10, cruzamos 29 derecha, vamos, Polaris 173.

0: 8, horarísimo 375, cambio con terrestre 219, buen día. Polarísimo 203, pista 2 más izquierda, viento 270 grados 10, nos hemos autorizado para aterrizar.
1: Empezamos a aterrizar, Polarísimo 203.